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1: Son las 8 de la noche con 28 minutos.
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1: Son las 9 de la noche con 26 minutos.
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0: Son las 9 de la noche con 59 minutos.
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1: Son las 10 de la noche con 31 minutos.
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1: Son las 10 de la noche con 56 minutos.
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1: Son las 11 de la noche con 25 minutos.
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1: Son las 12 de la medianoche con 26 minutos.
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1: Son las 12 de la medianoche con 58 minutos.
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1: Es la 1:00 a.m. con 25 minutos.
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1: Es la 1:00 a.m. con 59 minutos.
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1: Son las 2 de la mañana con 29 minutos.
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1: Son las 2 de la mañana con 57 minutos.
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1: Son las 3 de la mañana con 26 minutos.
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1: Son las 3 de la mañana con 57 minutos.
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1: Son las 5 de la mañana con 28 minutos.
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2: Son las 5 de la mañana con 56 minutos.
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1: Son las 6 de la mañana con 28 minutos.
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2: Son las 6:57 a.m.
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0: Muy buenos días, un saludo cordial a todos los pájaros madrugadores. Buenos días, Laja, buenos días, San Rosendo. Comenzando una nueva semana, rumbo a la mitad de agosto. Así de rápido, a solo 38 días de fiestas patrias. En este lunes 10 de agosto saludamos inmediatamente a Lorenzo. Lorenzo y Lorenza, que están de onomástico el día de hoy. También saludamos a los que están de cumpleaños, los Leos, por estos días que están celebrando un día más de cumpleaños, ¿no? Un año más de vida. 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Estamos largando en este lunes bastante frío, bastante helado. Y tenemos, la temperatura son 3 grados, pero la sensación térmica, lo que usted siente, lo que usted percibe, es de 1 grado. Tuvimos que calentar el motor del auto ahí todo el mundo, ahí, para que vaya despejándose los vidrios, el parabrisas y lo demás. Bueno, precaución si usted viaja temprano por la Q90, porque a esta hora tenemos como escarcha ahí en carretera y se torna bastante, bastante peligroso, ¿no? 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
0: 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Marina del Mar, de Nancy Romero, del mar a su paladar. Qué rico el fin de semana, disfrutando de unos ceviches espectaculares que prepara nuestra amiga ella. Marina del Mar, de Nancy Romero, también junto a nosotros, iniciando esta semana, fría semana del lunes, mes de los gatos. Ni los gatos se han escuchado, ni los gatos se han escuchado. Mucho frío, ni los gatitos han salido ahí a maullar, fíjese. Algo pasa, algo pasa. 7 de la mañana con 9. Fan Food, ligerito le comento lo rico de Fan Food para el día de hoy, ¿eh? Para comenzar esta semana, vamos a la música y las canciones al estilo de Radio La Movida. Acá en la 90.9, la primera que te despierta, la primera que te levanta, la primera del dial, la primera en sintonía. Levantando chilenos acá en la 90.9 en vivo, 7 de la mañana, 9 minutos. Te dedico, dice Carlos Vive.
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0: 7 de la mañana con 18 minutos, 7 con 18. Hace frío, está muy helado, Juan. Claro que sí, tenemos 1 grado la sensación térmica a esta hora. 3 grados el termómetro marca, pero 1 grado la sensación térmica, que es a la larga lo que nosotros sentimos, ¿no? Hoy día llegaremos a una máxima de 14 grados. Tendremos densa neblina matinal, lo más probable, por el frío, pero tendremos mucho sol. En algún momento va a abrir el cielo y tendremos una jornada soleada el día de hoy, siempre y cuando la helada se suba, se vaya, se retire, ¿no? Porque si se queda ahí podemos estar todo el día nublado. Pero el pronóstico habla de soleado, exactamente. Con viento, muy poquitito afortunadamente, porque está helada la jornada, no más allá de 20 o 25 kilómetros por hora. Para mañana tendremos chubascos, pero por la tarde. Mañana martes por la tarde también. Estas madrugadas, estas noches están muy, muy heladas. Estamos en esta ola polar, donde mañana cuando levantemos chilenos vamos a tener, yo creo que 0 grados o 1 grado bajo cero. Pasado mañana lo mismo. Y así hasta el jueves. Así que a abrigarse mucho, a cuidar de no llenar mucho o taconear demasiado nuestras estufas a leñas, sobre todo, que son las que uno le pone, y la verdad es que a veces ni el aire acondicionado reacciona rápido cuando tenemos 1 grado o 0 grados. Así que a tener ojo por eso, ¿no? 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Ayer fue el Día del Niño. Usted hoy día también puede en el comercio buscar algo especial, si no, saluda a ese sobrino, porque antes era los hijos, ¿no? 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Hoy ya está amaneciendo, allá está comenzando a amanecer, despuntando el alba. Luego del alba viene la aurora. 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Dice Daddy Yankee, estoy hermoso, acá en Radio La Movida Chile, levantando chilenos.
1: ¿Ya se cansaron?
0: Estamos en vivo, ¿ah? 7:21, 7:22. Dale esas cuerdas.
2: Ey, ¿cómo suenan esas cuerdas?

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Yeah. 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

Solamente 28 minutos ya para las 8 de la mañana. Ha descendido un poquitito más la temperatura. Teníamos sensación térmica de 1 grado, pero con 3 grados marcados. Ahora esos 3 grados bajaron a 2, aunque continuamos con la misma sensación térmica de 1 grado. Así que a abrigarse mucho el día de hoy. Y los próximos días también, porque tendremos las mínimas muy bajas en 1, 0 o menos 1 grado en los próximos días. Así que a abrigarse mucho, Lucho. 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Así es, a esta hora de la mañana, qué frío que hace. Lunes 10 de agosto, se nos vienen las cuecas este jueves, ¿ah? Del adulto mayor o de personas mayores, como se le dice ahora. Tenemos la próxima semana también la fiesta del camarón, espectacular, un tremendo evento de exportación que se nos viene con todo también para la próxima semana. Ya con aires 18, se viene la primavera. Estamos a 37, 38 días de fiestas patrias. 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Vamos a la música y las canciones ahí está ahora junto a Marcianeque, sonando para ustedes, Levantando Chilenos, acá en Radio La Movida Chile. No se me retrase, 25 para las 8.

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lunes 10 de agosto, está fría la mañana, tenemos 2 grados a esta hora y sensación térmica de 1 grado, ¿eh? Muy fría la mañana. Precaución en las carreteras que se congelan como rapidito. Hoy día tendremos una máxima de 14 grados, mucho sol. Si es que la neblina matinal no nos compleja, vamos a ver de aquí para allá cómo se va la cosa, ¿no? 11 minutos para las 8 de la mañana, estamos comenzando esta nueva semana. Una semana que nos trae un feriado, pero en sábado. Saludamos a Lorenzo, que está de onomástico el día de hoy. A los Leos, que están de cumpleaños. 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Mahoma no fue nomás con Iberia de Los Ángeles. Con Deportes Laja Histórico perdimos en Los Ángeles por 2-1. Hizo un buen trabajo Deportes Iberia. Nada que decir. Ellos también son de los que están peleando la punta. Vamos a ver cómo se nos viene. Pero este miércoles jugamos acá. Sí, tenemos un partido ahí pendiente. Así que vamos a ver cómo se dan las cosas por estos lares. 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Fan Food, su sabor de siempre. 8 minutos para las 8 de la mañana. Continuamos con la música y las canciones. Estamos en este lunes 10 de agosto, mes de los gatos. Ahí va, Gatita, de Nati Peluso. Yeah.

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0: 8 de la mañana ya con un minuto, 8 de la mañana, un minuto. Este lunes 10 de agosto, Lorenzo está de onomástico. Los Leos están de cumpleaños por estos días. Leo, excelente signo. 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
0: 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Así es. 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
0: Sara Ulsen, ahí está ahora junto a nosotros, 8 de la mañana con 4 minutos. Estamos en vivo, la primera radio que te levanta, que te despierte, la primera del día, la primera en sintonía, Radio La Movida Chile, desde los estudios centrales, acá en el corazón de nuestra provincia de Biobío. Levantando chilenos, 8 de la mañana con 5 minutos. Abríguese, no se me retrase. Avesito. Coque Núñez y Entre Mare.

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8:20, 8:20, no se me retrasen esta fría mañana del lunes. 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Todos los días de 9 de la mañana y hasta la medianoche a esta hora, acompañándonos con la música y las canciones, levantando chilenos, acá en Radio La Movida 90.9, 8:22. Apúrese, abríguese.

0: 8:24, no se me retrase, 8:24.
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Continuamos con la música y las canciones en esta fría mañana de invierno acá en la 90.9, por supuesto. 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Y nosotros continuamos con la música y las canciones, por supuesto, acá, Levantando Chilenos, en Radio La Movida Chile, en esta fría mañana de invierno.

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Continuamos con la música y las canciones a esta hora acá, en Radio La Movida Chile, levantando chilenos.

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La música continúa ya a esta hora, acá, levantando chilenos, en Radio La Movida, invierno 2026.

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1: Comunidades de Alto Biobío solicitan apoyo en alimentos y despeje de rutas ante complejas condiciones invernales. Las persistentes condiciones meteorológicas e invernales han generado complicaciones en los accesos secundarios, dificultando el tránsito habitual y generando inquietud entre las familias debido al aislamiento temporal y a los intermitentes cortes del suministro eléctrico. Ante este escenario, dirigentes de las comunidades locales han canalizado requerimientos urgentes orientados a resguardar el bienestar de los vecinos. Abigail Jara, presidenta de la comunidad indígena Quipuca Ralco Auquín, y Francis Iraíra, presidente de la comunidad Quipuca Ralco, han planteado la necesidad de coordinar apoyos focalizados, tales como la entrega de forraje para animales, asistencia alimentaria para adultos mayores y la priorización de labores de despeje en caminos vecinales que presentan mayores dificultades de accesibilidad. En paralelo, la interrupción del suministro eléctrico en algunos sectores de la ribera del Biobío han generado preocupación por la conservación de alimentos y la operatividad de los servicios básicos, motivando gestiones ante las empresas distribuidoras y los organismos competentes para acelerar la reposición del servicio. En cuanto a la conectividad, el panorama muestra diferencias entre los ejes principales y las rutas secundarias. Mientras las rutas troncales se mantienen bajo monitoreo y con tránsito regulado, diversos caminos vecinales han registrado registros temporales de movilidad producto de la acumulación de la nieve. Para abordar esta contingencia, el MOP, a través de la Dirección de Vialidad, mantiene cuadrillas operativas en terrenos en la zona cordillerana. José Piña, seremi de Obras Públicas de la región del Biobío, detalló el despliegue de cada uno de los equipos.
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2: Son las 9 de la mañana con 3 minutos.
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1: Son las 9 de la mañana con 26 minutos.
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Los pistachos, con su proteína y fibra, ayudan a mantenerte satisfecho por más tiempo. Pequeños cambios, grandes beneficios. Incluye estos alimentos en tu rutina y nutre tu cuerpo de forma natural. ¿Problema con la conexión a internet en la zona rural? 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
1: Caso Isabela Belmar. 4 años de presidio con libertad vigilada para futbolistas por fatal accidente. El Tribunal Oral en lo Penal de Concepción sentenció al futbolista de Lota Schwager, Byron Alexander Hermosilla, a 4 años de presidio por el delito consumado de conducción de vehículo motorizado en estado de ebriedad causando muerte sin haber obtenido licencia de conducir por el accidente que falleció la angelina Isabela Belmar Naranjo. La sentencia contra el deportista fue comunicado el sábado 8 de agosto, luego del juicio oral desarrollado durante julio en Concepción. De acuerdo con la resolución, la pena privativa de libertad impuesta a Hermosilla fue sustituida por libertad vigilada intensiva durante el mismo periodo, por lo que deberá presentarse ante el Centro de Reinserción Social de Gendarmería que corresponda y quedar sujeto al plan de intervención individual que se determine. Según estableció el tribunal, el condenado deberá cumplir además un programa de prevención del consumo de drogas y alcohol. A ello se suma una multa de 12 UTMs que podrá pagar en 12 cuotas mensuales y la inhabilidad perpetua para conducir vehículos de tracción mecánica. El fallo también decretó el decomiso de la camioneta involucrada en el accidente, sin perjuicio de los derechos que puedan ejercer el tercer propietario del vehículo, conforme a las normas del Código Procesal Penal.
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0: Son las 9 de la mañana con 54 minutos.
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0: días a todos nuestros auditores y bienvenidos y bienvenidas a compartir otro matinal a través de la 90.9 Radio La Movida Chile. Como siempre, saludar a Jaime, que está en los controles, el encargado de entregar la buena música para que usted se entretenga, tenga una mañana entretenida, baile cocinando, haga todas las cositas contenta, ¿no es cierto? Y contento también a los que están trabajando en otros lugares. Así que, como siempre, le damos la bienvenida a nuestros auspiciadores que hacen posible que estemos junto a ustedes. 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Bueno, sigamos compartiendo con musiquita a través de la 90.9. Recuerde que somos su radio que le acompaña a las 24 horas del día.
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Bueno, seguimos compartiendo a través de la 90.9 Radio La Movida Chile. Y con, si usted quiere contactarse con nosotros, tiene que hacerlo al más 569-2064-8949. Atrévase, aquí le esperamos su llamado. Bueno, también seguimos compartiendo con nuestros auspiciadores. 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Bueno, seguimos compartiendo a través de la 90.9 desde acá de Laja, región del Bío Bío.

0: Son las 10 de la mañana con 26 minutos.
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1: Bien, seguimos junto a ustedes a través de la 90.9 en el matinal de Radio La Movida. Viva las mañanas junto a nosotros. Ahí está Jaime todos los días con la buena música para que usted también tenga una mañana más agradable. 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
1: Dos muertos y un menor grave tras choque de furgón con bus de deportes Temuco en la Araucanía. Durante la mañana de este sábado, un fatal accidente vehicular enlutó a la región de la Araucanía tras la colisión entre un vehículo menor y un transporte de pasajeros. El siniestro involucró a un furgón y a un bus que trasladaba a las divisiones inferiores del Club de Fútbol Deportes Temuco, dejando un saldo de dos personas fallecidas. El impacto se registró en el acceso norte de la capital regional, justo cuando la delegación deportiva iniciaba su viaje con destino a la ciudad de Concepción para disputar un encuentro oficial. De acuerdo con los primeros antecedentes entregados por las autoridades, las dos víctimas fatales corresponden a adultos que se desplazaban a bordo del furgón.
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2: Son las 10 de la mañana con 57 minutos.
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Bueno, seguimos compartiendo a través de la 90.9 en el matinal de Radio La Movida. Comparta con nosotros la buena música, informaciones y por supuesto también junto a nuestros auspiciadores. Recuerde que el matinal de Radio La Movida comienza a las 10 y después hasta las 13 horas. Así que para que usted se entretenga y comparta con nosotros. También nos se puede contactar con nosotros al más 569-2064-8940. Bueno, vamos a seguir con nuestros auspiciadores. 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

Bueno, señora, señor, desde acá de la 90.9 estamos acompañándole. Usted que va en el auto, ¿no es cierto? Está en el comercio, está en la oficina. Para las dueñas de casa, igual un gran saludito para todas ustedes que hacen un gran trabajo y una gran labor. Bueno, sigamos con nuestros auspiciadores. 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

0: La mañana con 26 minutos.
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0: 11:04.
1: Bien, seguimos junto a ustedes a través de la 90.9 en el matinal de Radio La Movida. Viva las mañanas junto a nosotros. Ahí está Jaime todos los días con la buena música para que usted también tenga una mañana más agradable. 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
1: Nueva norma para remolcar vehículos en Chile, que está permitido y que ya no se puede hacer. Una nueva normativa comenzó a regir en Chile este viernes 7 de agosto y establece nuevas condiciones para el remolque de vehículos motorizados que hayan quedado detenidos en la vía pública producto de una avería o accidente. La disposición fue publicada en el Diario Oficial y establece que cuando un vehículo sea remolcado por otro automóvil que no corresponda a una grúa o vehículo de auxilio, ya no podrá utilizarse cuerdas, lazos ni cadenas para realizar la maniobra. De acuerdo con el reglamento, la unión entre ambos vehículos deberá realizarse mediante una barra metálica rígida. Además, el vehículo que realice el remolque deberá tener mayor tamaño y peso que el automóvil que está siendo remolcado. La medida busca establecer condiciones más seguras para este tipo de maniobras, especialmente cuando un vehículo queda averiado y debe ser retirado de la vía. La normativa establece una serie de requisitos que deberán cumplirse durante el procedimiento, las cuales evitan emergencias o accidentes que lamentablemente han ocurrido al momento de ser realizado. Según la nueva normativa, estas serían: el vehículo que remolca debe ser de mayor tamaño y peso al vehículo averiado. Ambos vehículos deberán estar unidos mediante una barra metálica. Las luces de viraje deberán permanecer encendidas y parpadeantes durante el trayecto, siempre que las condiciones del vehículo averiado así lo permitan. No podrán viajar pasajeros dentro del vehículo remolcado. Se permitirá únicamente una persona al volante del automóvil remolcado para colaborar con las maniobras, entre otros reglamentos.
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2: Son las 11 de la mañana con 58 minutos.
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Bueno, seguimos compartiendo a través de la 90.9 en el matinal de Radio La Movida. Comparta con nosotros la buena música, informaciones y por supuesto también junto a nuestros auspiciadores. Recuerde que el matinal de Radio La Movida comienza a las 10 y después hasta las 13 horas. Así que para que usted se entretenga y comparta con nosotros. También nos se puede contactar con nosotros al más 569-2064-8940. Bueno, vamos a seguir con nuestros auspiciadores. 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

Bueno, señora, señor, desde acá de la 90.9 estamos acompañándole. Usted que va en el auto, ¿no es cierto? Está en el comercio, está en la oficina. Para las dueñas de casa, igual un gran saludito para todas ustedes que hacen un gran trabajo y una gran labor. Bueno, sigamos con nuestros auspiciadores. 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

0: las 12 del mediodía con 26 minutos.
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Bien, amigas y amigos, hasta aquí llegamos hoy día con el matinal de Radio La Movida, pero no se preocupe, mañana vamos a estar nuevamente junto a Jaime, alegrando la mañana todos los días como ya nos conoce, así que una muy buena oportunidad de tener una mañana entretenida junto a nosotros. Bueno, les cuento inmediatamente que vamos a despedir nuestro programa dándoles las gracias a nuestros auspiciadores y por supuesto a todos ustedes que estuvieron en la sintonía. 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Así que muchas gracias por su sintonía. Agradecemos a Jaimito también, que siempre nos entrega la buena música y en los controles. Y nos veremos mañana, si Dios así lo quiere. Que tenga una excelente tarde.

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1: Comunidades de Alto Biobío solicitan apoyo en alimentos y despeje de rutas ante complejas condiciones invernales. Las persistentes condiciones meteorológicas e invernales han generado complicaciones en los accesos secundarios, dificultando el tránsito habitual y generando inquietud entre las familias debido al aislamiento temporal y a los intermitentes cortes del suministro eléctrico. Ante este escenario, dirigentes de las comunidades locales han canalizado requerimientos urgentes orientados a resguardar el bienestar de los vecinos. Abigail Jara, presidenta de la comunidad indígena Quepuca Ralco Auquín, y Francis Iraira, presidente de la comunidad Quepuca Ralco, han planteado la necesidad de coordinar apoyos focalizados, tales como la entrega de forraje para animales, asistencia alimentaria para adultos mayores y la priorización de labores de despeje en caminos vecinales que presentan mayores dificultades de accesibilidad. En paralelo, la interrupción del suministro eléctrico en algunos sectores de la ribera del Biobío han generado preocupación por la conservación de alimentos y la operatividad de los servicios básicos, motivando gestiones ante las empresas distribuidoras y los organismos competentes para acelerar la reposición del servicio. En cuanto a la conectividad, el panorama muestra diferencias entre los ejes principales y las rutas secundarias. Mientras las rutas troncales se mantienen bajo monitoreo y con tránsito regulado, diversos caminos vecinales han registrado registros temporales de movilidad producto de la acumulación de la nieve. Para abordar esta contingencia, el MOP, a través de la Dirección de Vialidad, mantiene cuadrillas operativas en terrenos en la zona cordillerana. José Piña, seremi de Obras Públicas de la región del Biobío, detalló el despliegue de cada uno de los equipos.
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2: Son las 12 del mediodía con 58 minutos.
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1: Es la 1:29 p.m.
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1: Caso Isabela Belmar. 4 años de presidio con libertad vigilada para futbolistas por fatal accidente. El Tribunal Oral en lo Penal de Concepción sentenció al futbolista de Lota Schwager, Byron Alexander Hermosilla, a 4 años de presidio por el delito consumado de conducción de vehículo motorizado en estado de ebriedad causando muerte sin haber obtenido licencia de conducir por el accidente que falleció la angelina Isabela Belmar Naranjo. La sentencia contra el deportista fue comunicado el sábado 8 de agosto, luego del juicio oral desarrollado durante julio en Concepción. De acuerdo con la resolución, la pena privativa de libertad impuesta a Hermosilla fue sustituida por libertad vigilada intensiva durante el mismo periodo, por lo que deberá presentarse ante el Centro de Reinserción Social de Gendarmería que corresponda y quedar sujeto al plan de intervención individual que se determine. Según estableció el tribunal, el condenado deberá cumplir además un programa de prevención del consumo de drogas y alcohol. A ello se suma una multa de 12 UTMs que podrá pagar en 12 cuotas mensuales y la inhabilidad perpetua para conducir vehículos de tracción mecánica. El fallo también decretó el decomiso de la camioneta involucrada en el accidente, sin perjuicio de los derechos que puedan ejercer el tercer propietario del vehículo, conforme a las normas del Código Procesal Penal.
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2: Es la 1:00 p.m. con 57 minutos.
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0: 2 de la tarde con 25 minutos.
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1: Dos muertos y un menor grave tras choque de furgón con bus de deportes Temuco en la Araucanía. Durante la mañana de este sábado, un fatal accidente vehicular enlutó a la región de la Araucanía tras la colisión entre un vehículo menor y un transporte de pasajeros. El siniestro involucró a un furgón y a un bus que trasladaba a las divisiones inferiores del Club de Fútbol Deportes Temuco, dejando un saldo de dos personas fallecidas. El impacto se registró en el acceso norte de la capital regional, justo cuando la delegación deportiva iniciaba su viaje con destino a la ciudad de Concepción para disputar un encuentro oficial. De acuerdo con los primeros antecedentes entregados por las autoridades, las dos víctimas fatales corresponden a adultos que se desplazaban a bordo del furgón.
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2: Son las 2 de la tarde con 56 minutos.
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El saludito es cordial para usted que nos sintoniza a esta hora de la tarde, cuando tenemos las 3:13. Nuestra bienvenida para todo el universo de auditores que tenemos a esta hora del día, acá en la 90.9, la que nos une.

este saludo para usted, señora, para usted, señor, para todo el mundo que está en sintonía a esta hora de la tarde. Y por supuesto, desde el inicio de tu programa que te gusta mucho y al cual puedes participar y también ser

a través de nuestra programación musical. Recuérdalo, un saludo, todo lo lindo que sienta tu corazón a esta hora de la tarde, lo puedes comunicar o lo puedes transmitir a esa persona en la que estás pensando a través de nuestro pensamiento y también de nuestro teléfono, que te lo reitero, es el más

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Tenemos ya las 3:24, estamos al borde de irnos a nuestra primera pausa comercial de nuestro programón de este día lunes 10 ya de agosto, de este mes de agosto.

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0: Las 3 de la tarde con 26 minutos.
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1: Nueva norma para remolcar vehículos en Chile, que está permitido y que ya no se puede hacer. Una nueva normativa comenzó a regir en Chile este viernes 7 de agosto y establece nuevas condiciones para el remolque de vehículos motorizados que hayan quedado detenidos en la vía pública producto de una avería o accidente. La disposición fue publicada en el Diario Oficial y establece que cuando un vehículo sea remolcado por otro automóvil que no corresponda a una grúa o vehículo de auxilio, ya no podrá utilizarse cuerdas, lazos ni cadenas para realizar la maniobra. De acuerdo con el reglamento, la unión entre ambos vehículos deberá realizarse mediante una barra metálica rígida. Además, el vehículo que realice el remolque deberá tener mayor tamaño y peso que el automóvil que está siendo remolcado. La medida busca establecer condiciones más seguras para este tipo de maniobras, especialmente cuando un vehículo queda averiado y debe ser retirado de la vía. La normativa establece una serie de requisitos que deberán cumplirse durante el procedimiento, las cuales evitan emergencias o accidentes que lamentablemente han ocurrido al momento de ser realizado. Según la nueva normativa, estas serían: el vehículo que remolca debe ser de mayor tamaño y peso al vehículo averiado. Ambos vehículos deberán estar unidos mediante una barra metálica. Las luces de viraje deberán permanecer encendidas y parpadeantes durante el trayecto, siempre que las condiciones del vehículo averiado así lo permitan. No podrán viajar pasajeros dentro del vehículo remolcado. Se permitirá únicamente una persona al volante del automóvil remolcado para colaborar con las maniobras, entre otros reglamentos.
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0: Son las 3 de la tarde con 58 minutos.
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El saludito para usted que está en nuestra sintonía en este día lunes 10 ya de este mes de agosto. La invitación a disfrutar junto a nosotros de lo mejor de la música del pasado y del presente que caminan de la mano junto al doctor de la pichanga, como ya tú sabes. 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Recordatorio a que siempre, siempre debes cuidarte mucho para que de la misma forma que sales de tocar todos los días, regreses por la tarde, luego de una jornada.

Tenemos ya las 4:14 minutos acá en la 90.9, la que nos une y la que nos mueve todos los días. Hoy día hemos estado bien terranqueados, me llegan WhatsApp por acá. Pero si es el perfil de nuestro programa, ¿qué quiere que le haga? Oiga.

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0: 26 minutos.
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para programar. ¿Sabes cómo? Marca el 512-920-6489-49 y listo. Ahí me pides la canción que tú quieras o un saludo, si quieren también promocionar algunos de tus proyectos o lo que tú estás trabajando, que no sea apatentado, que no sea legal, también te ayudamos a difundirlo, ¿ah? Así que no lo dudes, va 512-20-6489-49, se fue una movida Chile, la que mueve tu vida todos los días.

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1: Comunidades de Alto Biobío solicitan apoyo en alimentos y despeje de rutas ante complejas condiciones invernales. Las persistentes condiciones meteorológicas e invernales han generado complicaciones en los accesos secundarios, dificultando el tránsito habitual y generando inquietud entre las familias debido al aislamiento temporal y a los intermitentes cortes del suministro eléctrico. Ante este escenario, dirigentes de las comunidades locales han canalizado requerimientos urgentes orientados a resguardar el bienestar de los vecinos. Abigail Jara, presidenta de la comunidad indígena Quepuca Ralco Auquín, y Francis Iraíra, presidente de la comunidad Quepuca Ralco, han planteado la necesidad de coordinar apoyos focalizados, tales como la entrega de forraje para animales, asistencia alimentaria para adultos mayores y la priorización de labores de despeje en caminos vecinales que presentan mayores dificultades de accesibilidad. En paralelo, la interrupción del suministro eléctrico en algunos sectores de la ribera del Biobío han generado preocupación por la conservación de alimentos y la operatividad de los servicios básicos, motivando gestiones ante las empresas distribuidoras y los organismos competentes para acelerar la reposición del servicio. En cuanto a la conectividad, el panorama muestra diferencias entre los ejes principales y las rutas secundarias. Mientras las rutas troncales se mantienen bajo monitoreo y con tránsito regulado, diversos caminos vecinales han registrado registros temporales de movilidad producto de la acumulación de la nieve. Para abordar esta contingencia, el MOP, a través de la Dirección de Vialidad, mantiene cuadrillas operativas en terrenos en la zona cordillerana. José Piña, seremi de Obras Públicas de la región del Biobío, detalló el despliegue de cada uno de los equipos.
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0: 4 de la tarde con 58 minutos.
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0: Son las 5 de la tarde con 26 minutos.
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Las avellanas aportan antioxidantes que ayudan a proteger tus células. Pequeños cambios, grandes beneficios. Incluye estos alimentos en tu rutina y nutre tu cuerpo de forma natural.

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1: Caso Isabela Belmar. 4 años de presidio con libertad vigilada para futbolistas por fatal accidente. El Tribunal Oral en lo Penal de Concepción sentenció al futbolista de Lota Schwager, Byron Alexander Hermosilla, a 4 años de presidio por el delito consumado de conducción de vehículo motorizado en estado de ebriedad causando muerte, sin haber obtenido licencia de conducir, por el accidente que falleció la angelina Isabela Belmar Naranjo. La sentencia contra el deportista fue comunicado el sábado 8 de agosto, luego del juicio oral desarrollado durante julio en Concepción. De acuerdo con la resolución, la pena privativa de libertad impuesta a Hermosilla fue sustituida por libertad vigilada intensiva durante el mismo periodo, por lo que deberá presentarse ante el Centro de Reinserción Social de Gendarmería que corresponda y quedar sujeto al plan de intervención individual que se determine. Según estableció el tribunal, el condenado deberá cumplir además un programa de prevención del consumo de drogas y alcohol. A ello se suma una multa de 12 UTMs que podrá pagar en 12 cuotas mensuales y la inhabilidad perpetua para conducir vehículos de tracción mecánica. El fallo también decretó el decomiso de la camioneta involucrada en el accidente, sin perjuicio de los derechos que puedan ejercer el tercer propietario del vehículo, conforme a las normas del Código Procesal Penal.
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0: Son las 5 de la tarde con 59 minutos.
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1: La Hora del Taco, de lunes a viernes, desde las 6 de la tarde hasta las 8 de la noche. 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

La Hora del Taco, como siempre, con las buenas canciones cada tarde desde las 18 horas y hasta las 20 horas en este frío invierno 2026. 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La música continúa sonando a esta hora acá en Radio La Movida, La Hora del Taco.

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1: Son las 6:26 p.m.
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La música continúa a esta hora y un saludo a nuestros amigos automovilistas a esta hora de la tarde que andan recorriendo las calles, pasajes, avenidas, todo nuestro ambiente acá en nuestra comuna, porque CG Garage le espera ahí en O'Higgins, 80 a la vueltecita del Centro Tecnológico, como es la Galería O'Higgins. 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

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Continuamos con la música, acá en La Hora del Taco, Radio La Movida.

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1: Son las 6:56 PM.
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1: La hora del taco, de lunes a viernes, desde las 6 de la tarde hasta las 8 de la noche. 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

La Hora del Taco, como siempre, con las buenas canciones cada tarde desde las 18 horas y hasta las 20 horas en este frío invierno 2026. 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La música continúa sonando a esta hora acá en Radio La Movida, La Hora del Taco.

0: Son las 7 de la noche con 26 minutos.
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La música continúa a esta hora y un saludo a nuestros amigos automovilistas a esta hora de la tarde que andan recorriendo las calles, pasajes, avenidas, todo nuestro ambiente acá en nuestra comuna, 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

Frío, a veces lluvia, a veces viento. 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Continuamos con la música, acá en La Hora del Taco, Radio La Movida.

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1: Son las 7 de la noche con 56 minutos.
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